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0: Perry, vamos que estamos llegando tarde, boludo.
1: ¿Qué incendiadito, guacho? ¿Qué es en tu casa?
2: Muy buenas tardes a todos y a todas las argentinas que están mirando desde sus casas. Hoy es una tarde muy especial porque vamos a saber quiénes son los ganadores de los premios a la música urbana. Hay muchísima expectativa, nos están llegando mensajes de todo el país. ¿Vos de dónde

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Llovía torrencialmente y en la estancia del mojón, como adorando el fogón, estaba toda la gente. Dijo un viejo de repente: les voy a contar un cuento. Ahora que el agua y el viento traen a la memoria mía cosas que nadie sabía y que yo diré al momento. Tal vez tenga que luchar con más de un inconveniente pa' que resista la mente el cuento sin lagrimear. Pero Dios, que supo dar paciencia a mi corazón, tal vez venga esta ocasión a alumbrar con sus reflejos el alma del gaucho viejo que ya le espera el cajón. No se asusten si mi cuento les recuerda en este día algo que ya no podía ocultar mi sentimiento. Vuelquen todos un momento la memoria en el pasado, que allí verán retratado con tuitos sus pormenores una tragedia de amores que el silencio ha sepultado. Hay cosas que yo no puedo detallar como es debido, unas porque se han perdido y otras porque tengo miedo. Pero ya que en el enriedo los metí, pido atención, que si la imaginación me ayuda en este momento, conocerán por mi cuento la leyenda del mojón. Alcáncenme un amargo pa' que suavice mi pecho, que voy a adentrar derecho al asunto, porque es largo. Haré fuerza, sin embargo, pa' llegar hasta el final, y si atiende cada cual con espíritu sereno, verán como un hombre bueno llegó a hacerse criminal. 70 años, ¿quién diría que vivo aquí en estos pagos, sin conocer más halagos que la gran tristeza mía? 70 años no es un día, pueden tenerlo por cierto, pues si mis dichas han muerto, ahora tengo la virtud de ser pa' esta juventud lo mismo que un libro abierto. Iban a golpear las manos por lo que el viejo decía, pero una lágrima fría les detuvo a los paisanos. Hay sentimientos humanos, dijo el viejo conmovido, que los años con su ruido no borran de mi memoria, y este cuento es una historia que pa' mí no tiene olvido. Allá en mis años de mozo, y perdonen la distancia, sucedió que en esta estancia hubo un crimen misterioso. En un alazán precioso llegó aquí un desconocido, mozo lindo, muy cumplido, que al hablar con el patrón quedó en la estancia de peón, siendo después muy querido. Al poco tiempo nomás, el amor le picoteó y el mocito se casó con la hija del capataz. Todo marchaba al compás de la dicha y del amor, y pa' grandeza mayor Dios le mandó un cariño, un blanco y hermoso niño, más bonito que una flor. Iban pasando los años, muy felices en su choza, ella fuerte y buena moza, él fuerte y sin desengaños. Pero misterios extraños llegaron, y la traición deshizo del mocetón sus más queridos anhelos, y el fantasma de los celos se clavó en su corazón. Aguantó el hombre callado hasta dar con la evidencia, y un día fingió una ausencia que jamás había pensado. Dijo que tenía un ganado que llevar para la tablada, que era una buena volada para ganarse algunos pesos, y así, entre risas y besos, se despidió de su amada. A la 1 de la mañana del otro día justamente, llegó el hombre de repente convertido en fiera humana. De un golpe echó la ventana contra el suelo en 1000 pedazos y avanzando a grandes pasos, ciego de rabia y dolor, vio que su único amor descansaba en otros brazos. Como un sordo movimiento enseguida se sintió. Después un cuerpo cayó y otro cuerpo en el momento. Ni un quejido, ni un lamento salió de la habitación, y pa' concluir su misión, cuando los vio difuntos, los enterró a los dos juntos donde hoy está ese mojón. En la estancia se sabía que la ingrata le engañaba, pero él naide le contaba la desgracia en que vivía. Por eso la policía no hizo caso mayormente, pues dijeron, la inocente se fue con su gavilán, y en cambio los dos están descansando eternamente. ¡Ay, Juna!, gritó un paisano. Si es así lo que habla el viejo, ese era un macho
Canejo, yo le besaría la mano. Yo soy, le gritó el anciano. Venga, mi hijo, béseme. Yo fui, mi hijo, el que maté a tu madre desgraciada porque en la cama abrazada con otro hombre la encontré. Hizo bien, tata querido, gritó el hijo sin encono. Venga, viejo, lo perdono por lo tanto que ha sufrido, pero ahora, tata, le pido que no la maldiga más, que si fue mala y audaz por mí, perdónela, padre, que una madre siempre es madre. Déjela que duerma en paz. Los dos hombres se abrazaron como nunca lo habían hecho, juntando pecho con pecho, como dos niños lloraron. Padre e hijo se besaron, pero con tal sentimiento que el humano pensamiento no puede pintar ahora la escena conmovedora de aquel trágico momento. Los ojos de aquella gente con el llanto se inundaron y todos mudos quedaron bajo un silencio imponente. Volvió a decir nuevamente: allí están, en el mojón. Y poniendo el corazón el anciano en lo que dijo, le pidió perdón al hijo y el hijo le dio perdón.

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Ya no me importa la fatiga ni el reloj, la piel sin sol, la mole gris de esta ciudad que me acobarda. Me di a pensar y comprendí la mágica aventura de poder luchar para ganarme mi lugar, mi pan, mi paz, con este oficio cotidiano de vivir, porque yo vengo del amor y hacia el amor también, también sencillamente voy.

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Y me inspiró tu mirada para que yo escribiera esto. Al perfume de tu pelo lo trajo aromado el viento, con un azul de violeta de esas que nace en enero, abajito de los talas por las calles de mi pueblo. Te vi pasar, quise hablarte, pero me quedé en silencio. Y tu paso en la vereda me hizo pensar, te vas lejos. ¿Cómo no pude decirte lo que pensé en aquel tiempo? 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

0: tiempos de historia y coraje que en los libros quedarán. Cuando debió Corbalán hacer un alto en el viaje, por aquí cruzó el indiaje haciendo temblar las matas, y fueron por esas patas, sabrá Dios de qué potrada, que dio origen a Ensenada para ver nacer a La Plata. Por aquí están los valientes del presente y del pasado, por aquí quedó grabado el recuerdo de esa gente, los que dijeron presente a una ciudad colonial, cuando el saludo triunfal del místico cancionero con el último cochero se perdió en la diagonal. Atrás quedó el provincial con su carga de recuerdo, el mismo que al tranco lerdo ingresó en el historial. El progreso nacional lo dejó pasar un día, con él se terminaría toda una época grata. De Mirapampa a La Plata lloran su ausencia las vías. Hasta los mismos talleres, cuando cayó la señal, al no estar el provincial terminaron sus quehaceres. Sabrá Dios por qué poderes o capricho de gobierno enterró tantos inviernos que hoy es solo un monumento de un gigante de cemento durmiendo su sueño eterno. Con un rezo nacional a tantos hombres de oficio, por sobre los edificios se asoma la catedral. Una obra colosal 100% platense, y por más que el tiempo vence sobre el paso de los hombres, cuando repito su nombre me siento más bonaerense. Cuando de algún festival regreso en la madrugada, entre cantos y alborada tomo el fresco matinal. Aun siendo una capital que en mil perfumes se baña, confieso que no me extraña que ni bien el sol asoma, se percibe el mismo aroma de los pueblos de campaña. Cuando aquella pluma inquieta entre poemas y acuna, el bosque le dio la luna para que le hablara al poeta. La misma noche repleta le dio forma y frenesí, cuando en busca de aquel sí aún no se jugó la suerte, y cuando el mismo alma fuerte se vino a inspirar aquí, lugar de la facultad y de tantos soñadores, de médicos, de cantores con mucha capacidad. La eterna rivalidad de pinchas y de triperos, el aplomo del bochero que en Gambier rodó su bocha, y el clásico dado rocha le pone calor burrero. De aquel tiempo que se fue no me asombran los detalles, porque son las mismas calles que hoy camino y caminé. La avenida que hoy se ve era angosta y reducida, y en aquellas recorridas por plaza, museos y teatros, la vieja 44 nos daba entrada y salida. Sin haber nacido acá, cuando llegué comprendí que ese día descubrí las virtudes de ciudad. Sentí la necesidad de adoptarte a mi pasado, y en tus calles de poblado que te siento y te respiro, hasta el último suspiro he de pisar tu empedrado. Con el afecto sincero y mi sentir bonaerense, le digo adiós al platense en estos versos camperos. En cualquier lugar lo espero para estrecharle la palma, me hallará buscando calma en los verdes forestales, de plazas y diagonales que me van nutriendo el alma.
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Sabrá Dios en qué momento, cuál habrá sido el ave que te echó en un punto clave para que hablaras con los vientos. Hoy sostala un monumento de estirpe tradicional, en otro tiempo corral donde brillara tu estampa, auténtico como un pampa netamente nacional. Entre sus gajos torcidos despliega su poca sombra, y abajo como una alfombra está el pastizal tupido. Una rama que ha caído le dejó una herida incierta, y como aún no está muerta toca el suelo y se eleva, igual que un brazo apoyado que está con la mano abierta. Casi perdido en el yuyo como una herramienta vieja, hay un triunfo de dos rejas que quedó al cuidado tuyo. Luza un gallo de mangrullo para hacerse más altanero, y allí está el viejo guerrero entre tus raíces dormido, igual que un soldado vencido que lo han dejado prisionero. Te imagino en un abrazo entusiasmado al molino, o contrapunto de un trino de algún jilguero de paso. Te imagino con el lazo desatado de las pasiones, cuando hubo dos intenciones y una de esas noches bellas se filtraron las estrellas para unir dos corazones. La leyenda campesina te recordó con altura, con el hombú en la llanura o la vieja sina.

o entre las brasas inquietas que menciona Wenceslao. Parece ser que el destino, al verte tan solitario, te puso en el escenario del obraje campesino, o a la vera de un camino donde a veces fue tu encuentro.

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0: hasta que el buche molesto le recordó que en el puesto estaba tuchero servido. Apuraron un descuido.
1: Un aplauso para Rafa de Cara Fea.
2: Muchas gracias.
1: Y para el señor Lázaro Caballero.

0: Muchas gracias.
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entre la niebla. Tu voz, tu rostro, mis lágrimas y el adiós. Todo me duele, porque la lluvia ha borrado nuestro otoño. Se ha llevado nuestra primavera y hoy se lleva nuestro amor. El mar viene hacia mí y se lleva la nostalgia de los días. Entre la lluvia y mis lágrimas, ya no sé cómo eres, ya no importa. Tal vez, cuando siento que una lágrima ha mojado mis manos, entonces comprendo que estoy lejos de ti, que estoy lejos de ti. Junto al mar, comprendo entonces el porqué de tu angustia y el adiós. Mi mundo lleno de días ocupados, los días tristes sin mí, sin mí, sin mí. Solo un momento mi mano en las tuyas tembló, en las tuyas tembló. Déjame ir, no me detengas hoy. Hoy me lastima tu piel amada. Hoy, lejos del otoño en que me llamabas, en la penumbra de esa vieja lámpara que alumbró los íntimos secretos donde yo te amaba. Tus sueños, sabes, los he traído aquí, junto a mí. No alcanzaste a llevarlos. No hubo lugar en tu extraña valija de invierno. Están aquí, los acaricia el viento del mar, en este septiembre frío, audaz, ausente. Suelta despacio, el corazón no tiene apuro. Ahora solo mi llanto para el recuerdo, donde como hoy buscaré los sitios, los momentos, los colores, tu voz o tus silencios, porque así solo estaré siempre buscándote a ti.

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Nos despedimos con esta selección de carnavalitos que siempre nos acompaña también de uno de los primeros discos y dice así.

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4: En un pastizal tupido y mil flores de pradera, te canto, vieja tapera, en pago de lo vivido. Aún del tiempo no olvido los años de mocetón. En el patio de intención dejó la guitarra rota. En cada pasto una nota y el viento le hizo canción. Entre alguna sinacina la verdolaga creciente cubre como ser viviente a un tronco de casuarina. Donde estaba la cocina es todo tierra pareja. Aunque de a poco se aleja, me sorprende de improviso el aroma de los guisos que solía hacer la vieja. Lo recuerdo a don Damasio disfrutando de la brisa en una silla petiza sentado abajo el acacio. La vejez lo arrió despacio con más años que un consejo, y allá lo retrata lejos con arrugas en su cara, como si el tiempo se apiara a conversar con el viejo. Allá está el sauce llorón con el álamo plateado. El bajo lo ha conservado con algo de cerrazón. El poleo y el cedrón marcan al pozo un camino. Aunque no está, lo imagino con aquel balde redondo que mi padre echaba al fondo y allí refrescaba el vino. Me veo con mis hermanos juntando la leña fina para encender la cocina en la mañana temprano. El revuelto que Casiano comía con carne y cebolla, y veo a la vieja criolla que cualquier cosa utiliza para limpiar con ceniza el fondo de alguna olla. Recuerdo el mate cocido con leche recién sacada y la galleta ensopada con muchos días corridos. Ese tiempo que se ha ido difícilmente se olvida, y le agradezco a la vida que a pesar de la pobreza jamás nos faltó a la mesa un buen plato de comida. El polvoriento camino de otro tiempo transitado parece haberse asociado al adelanto mezquino. Por ahí se fue el campesino después de una gran hazaña, y más de un criollo se extraña al ver que de tal manera se ha convertido en tapera gran parte de la campaña. Al despedirme mirando de la tranquera pa' dentro, he de volver a tu encuentro para seguirte cantando. Me voy porque está brillando la luna por la pradera, igual que un duende que espera misterioso en el vacío, con lágrimas de rocío.

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0: tarde o temprano.
1: Buen día, buen día, buen día. ¿Cuánto? Bueno, 1 grado bajo cero la temperatura. La sensación térmica está en 5 grados bajo cero. Estuvo nevando un poquito en la zona de Tres Arroyos, puede nevar en Suárez y alrededores, y agua nieve, me cuenta Miguel de Radio 8, en Mar del Plata, en Sierra, ahí en Sierra de los Padres, en Mar del Plata. Bueno, algo es algo, las 8:49, helados, si no es urgente, quédate, no salgas, si no es urgente, no, porque hoy la máxima no llegará a 10 grados. 8:50, arranquemos todo el equipo. Está todo el equipo completo, todo el equipo. Nuestros técnicos, producción, están todos. Y están ustedes, que es lo más importante. Así que ya en un ratito te contamos los títulos. Ya en un ratito te contamos las noticias. Títulos, anticipos, ahora.

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7: Yo hice todo buscando a mi hija. Habló la madre de Agustina, la nena asesinada en Córdoba. Melissa Heredia, mamá de Agustina, habló sobre cómo está viviendo luego del lamentable episodio que sacudió a la Argentina.
8: Yo hice todo para buscar a mi hija, siempre. Espero que no salgan nunca más, que los hagan sufrir como hicieron sufrir a mi hija. Y todo el sufrimiento que me han causado a mí, porque yo no voy a ver más a mi hija. Yo no duermo a veces de noche, extraño a mi hija, extraño su risa, nuestras peleas. Yo no voy a vivir nunca. Yo, si mi hija no hubiese estado, yo me hubiese ido con ella, si no hubiese tenido otro hijo. Pero yo tengo que seguir de pie, tengo que seguir sosteniéndome porque tengo un hijo que me necesita, tiene 8 años. Pero si mi hijo no hubiese estado, yo no hubiese ido con mi hija. Porque ella, yo siempre la tuve a mi hija. Ella vivió conmigo de los 4 años. Siempre vivió conmigo. Y todo el mundo sabe que me conoce en serio y de verdad, como yo cuidaba a mi hija. Todo el mundo sabe. Todos mis conocidos, la gente del barrio, la gente que nos conoce como familia, saben cómo yo cuidaba a mi hija.
7: La madre también confirmó que Agustina fue vista por última vez con Barrelier, a quien conocía desde hacía 3 años, y señaló que él era la única persona que había estado con la adolescente antes de su desaparición.
8: Creía que sí, que hay más gente que tiene que caer presa y que tampoco los tiene que dejar salir más. Porque no solamente está Barrelier, Facet y Adriani. Para mí está la mujer de él, para mí está la madre de él, para mí está todo el entorno de él involucrado. Todo el entorno, hasta el que está más arriba de todo esto, después que lo dejó salir. Moreno, que le pagó la fianza. Todos. Que caigan todos. Los quiero todos presos.
4: Información general.
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7: Finalmente, el presidente Javier Milei no estará viajando a Estados Unidos por el Día de la Independencia. Si bien figuraban los planes del presidente, los cambios en el cronograma oficial y los compromisos locales complejizaron la visita. El mandatario argentino había participado de la conmemoración por el 250 aniversario del 4 de julio en la Embajada de Estados Unidos. Tras varias idas y vueltas, todo parece indicar que el presidente Javier Milei no estará viajando a Estados Unidos para participar de los festejos por el Día de la Independencia el próximo 4 de julio.
4: Deportes.
6: Deportes.
7: En tenis, Mariano Navoni completó la racha negativa de los argentinos en el cuadro masculino de Wimbledon. La nave perdió al top 10 italiano Flavio Cobolli en un partido que había sido suspendido por falta de luz. Fue el último representante nacional en despedirse en el tercer Grand Slam de la temporada. Mariano Navoni fue el último en caer. Con su derrota se completó la racha negativa de los argentinos en el cuadro masculino de Wimbledon, segundo Grand Slam del año. Los nuevos representantes nacionales quedaron eliminados en la primera ronda.
4: Hasta aquí.
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7: Rubén Pollo Sobrero, secretario general de la Unión Ferroviaria Seccional Oeste, se reunió con la vicepresidenta Victoria Villarruel en el Senado de la Nación. El encuentro tuvo como objetivo principal presentar un informe técnico que detalla la crisis del sistema ferroviario.
0: Nosotros, el informe que le hemos pasado a todos ustedes sobre el estado de las vías y los trenes, se lo estamos entregando a todo el mundo porque podemos chocar en cualquier momento y necesitamos que nos acompañen en este reclamo que estamos teniendo para que tratar de evitar de llegar a eso.
9: ¿Cómo fue la recepción de Villarroel de este informe?
0: Muy bueno, muy bueno.
9: ¿Qué comentarios?
0: No, mucha preocupación. Me pareció que quedó muy preocupada con el estado. Se extendió mucho más de lo que pensábamos. Casi 2 horas, porque también estuvimos planteando el tema del interior, de los trenes de cargas. Y nosotros estamos dispuestos a ir a ver a todo el mundo y queremos ver a todo el mundo. Esto no es una cuestión de diferencias políticas ni nada de eso, es una cuestión de que queremos evitar volver a tener una masacre como la de 11. Entonces hay que reorganizar la empresa, que de la forma que está no puede seguir, donde la carga, que es lo que deja ganancia, lo tienen los privados y el Estado se hace cargo de lo que da pérdida. Hay que hacer una sola empresa para poder autofinanciarnos. Y ahora, mientras que eso pase, necesitamos que se ponga la plata que se comprometió el gobierno con el decreto de necesidad de urgencia para poder mínimamente garantizar un poco de seguridad.
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7: El gobierno designó al nuevo titular del Servicio Meteorológico Nacional y prepara un plan de inversión para modernizarlo. El ministro de Defensa, Carlos Presti, decidió reemplazar con el científico Pedro Dinesio al titular Antonio Maguad, que estuvo a cargo de la organización del ente oficial. Pedro Dinesio, científico con trayectoria académica en Estados Unidos y especialista en predicción climática, asumió la conducción del Servicio Meteorológico Nacional en reemplazo de Antonio Maguad, quien completó la primera etapa de reestructuración del organismo. La nueva gestión tendrá a cargo la puesta en marcha de un plan de inversión para automatizar la red de estaciones meteorológicas del país.
4: Deportes.
6: Deportes.
7: El club argentino Boca Juniors le rescindió el contrato a Edison Cavani. El delantero de 39 años dejó de pertenecer a la entidad Ceneice y se despidió de la Ribera sin ganar títulos. Edison Cavani se despidió de Boca luego de firmar la rescisión de su contrato, tal como se venía estipulando en las últimas semanas. La entidad de la Ribera le propuso rever su situación debido a la gran cantidad de ausencias y problemas físicos que acusó en el último tiempo.
4: Hasta aquí.
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31: No se puede creer el frío extremo de un grado bajo cero para Dolores, para la zona de 2-4 bajo cero, para lo que es la costa, Mar del Plata, la zona de Tandil, aguanieve en Tres Arroyos, algo así como aguanieve en Sierra de los Padres. Bueno, una mañana con muchísimo frío, un día con mucho frío, porque dicen que la temperatura no va a llegar a los 10 grados. Buenos Aires ahora tiene 2.8, sensación térmica 7 décimas sobre cero, la humedad 70%, viento helado del sur a 8 kilómetros, visibilidad 10 kilómetros para hoy. En Buenos Aires 9 grados, el viernes 0 y 10 grados, sábado 6 y 13 grados, domingo 9 y 13 grados. Lunes mínima 6, máxima 14, para el martes de mínima 5, la máxima en 16, para el miércoles la mínima 6, la máxima en 17 grados. Esto para Buenos Aires. ¿Qué va a pasar para Dolores y la región? Ya te lo cuento, ya en un ratito. Gracias por escribir. ¿Me escribís cómo está? Sí, ¿dónde estás escuchando la radio? 2245-424280, el directo de la radio. Por cualquier cosa es 44, ya casi no hay directos. 31, pero es como una tradición, todavía lo tenemos. 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Gracias por descargarte la aplicación Radio Dolores. Gracias por estar en todos lados. Somos El Despertador. Nos quedamos un buen rato todavía.
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31: Como dice mi operador, hoy es un día peroncho. Mirá vos, ¿eh? Los días peronistas no eran a esto. Peroncho, son pibes estos, ¿viste? Y son, bueno, Y si es peronista, que sea peronista, ¿o no? Bueno, y 8 décimas bajo cero en San Clemente, la sensación térmica 4.5 bajo cero, la humedad 99%, en la costa, viento sudoeste a 12 kilómetros hora, visibilidad 10 kilómetros. Somos Radio Oceánica, buen día en San Clemente. ¡Qué frío! ¡Qué frío! ¿Hay pronóstico de algún chaparroncito para la costa también? La mínima fue de un grado bajo cero, la máxima solo 7 grados en la costa en San Clemente y en Chacras La Valle. El viernes mínima 0, la máxima 9, sábado mínima 2, máxima 11, domingo de mínima 5, la máxima en 11, lunes mínima 5, máxima 10, martes mínima 4, máxima 12, miércoles mínima 5, la máxima 13 grados. Hola San Clemente, hola, hola, ¿cómo va? 8 décimas bajo cero a esta hora. Hola Dolores, parroquia Nuestra Señora de los Dolores, peregrinación a Luján, 3 y 4 de octubre. Ya podés ir pagando y reservando, sí, ya podés ir reservando tu lugar. ¿Dónde lo haces? En la Secretaría de la Parroquia Nuestra Señora de los Dolores, en Belgrano 351. Son las 9:17 en Radio Dolores.
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31: Sí, la verdad, ¿querés que te diga algo? Todos los que yo quería que ganaran, perdieron ayer. Sí, primero, escúchame, los ingleses estuvieron ahí de perder con los muchachos, los morochos de Congo. Claro, ¿cómo los vamos a querer a estos? Sí, la República Democrática de Congo. Al final ganaron los ingleses. Y para mí los caminaron a los de Senegal. Bueno, les ganaron en el último segundo del alargue. 120 minutos necesitó Bélgica para ganarle 3-2 a Senegal. Y a última hora ganó Estados Unidos. Me daba lo mismo, la verdad. Le ganó a Bosnia 2-0 y ya avanzó a octavos. Los partidos de hoy son España, Austria. ¿Quién estaría bueno? Austria jugó con nosotros, ¿cierto? Bueno, creo que será un trámite para España, pero estos partidos ahora hay que jugarlos. Y hoy, a las 8 p.m. a las 20, Portugal juega con Croacia. Mañana juega Argentina, por las dudas, ¿no? A las 19, se para el país, juega la Argentina, y el sábado somos todos paraguas, somos todos paraguayos, juega Paraguay. ¿Podrá ganar a Francia, no? ¿Qué te parece? Y le va a dar batalla, El sábado, yo no sé, ustedes hagan lo que quieran. Yo, la verdad, soy un paraguayo más ese día. Son las 9:19.
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31: ¿Cómo está el dólar hoy? Ya les cuento, el dólar hoy arranca 1460, 1510. El oficial, el blue para la compra en 1505. Para la venta arranca hoy. Ayer el blue trepó a 1525. Igual los que saben, bueno, a veces los que saben, viste, dicen que está atrasado, qué sé yo. Reitero, el blue 1505, 1525. 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
31: Escucha, en The Castón, que cambiamos un poquito mañana, ¿eh? 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Pero bueno, vamos a Argentina, te hacemos el aguante. En The Castón mañana te hacemos el aguante. A la tarde, entre las 15:30 y 18:45. El tiempo, 0 grado ahora. A las 10 de la mañana vamos a tener 2 grados. Hay solcito. A las 11 vamos a tener 4 grados. A las 12, 5 grados, a las 14, 7 grados, a las 17, 6 grados, a las 20 horas, 2 grados, y a las 23, yo ya estoy en la cueva, a las 23, 1 grado de temperatura. ¡Qué frío, por Dios! Por Dios. Cero, lo último, 0 grado, sensación térmica, 4 grados bajo cero.
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31: En 9:23, el frío polar hizo nevar en la provincia de Buenos Aires y en varias zonas del interior del país. Un total de 18 provincias están bajo alerta amarilla por temperaturas extremas, frías, y en consecuencia se registraron nevadas en numerosas localidades. El país está bajo una ola de frío polar. Como consecuencia, la alerta amarilla por temperaturas frías extremas en muchas provincias de la Argentina se hace sentir. En ese sentido, se registraron nevadas anoche en algunas localidades de la provincia de Buenos Aires y hoy el territorio bonaerense amaneció pintado de blanco. Les digo algo, Dolores está pintado de blanco ahora, ¿eh? En este sentido, una de las ciudades que más nieve recibió fue Tres Arroyos, que actualmente está con una temperatura de 2 grados bajo cero. A su vez también se registraron lluvias fuertes. Pronosticaban algún chaparroncito para la costa hoy, ¿no? Sí, creo que sí. Así que nevó. También hubo aguanieve en varios lugares de la provincia de Buenos Aires, principalmente en la zona de Sierra de los Padres, en Mar del Plata. Ya a las 9:24, es tempranísimo todavía. Dale, vamos.
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31: El dólar, reitero, sigue en alza y hoy se va a monitorear a ver qué pasa con el blue, ¿eh? A ver qué es lo que pasa hoy. A ver cómo vamos. 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Aumentos de luz y gas, publicaron los nuevos cuadros tarifarios y prorrogaron las bonificaciones por subsidios. Las normativas se publicaron en las últimas horas y detallan los valores que regirán por segmentos. Creo que también nos va a tocar en provincia de Buenos Aires. Se aplicarán descuentos para usuarios que se encuentren dentro del CEF. Bueno, veremos cómo termina esta historia, pero la verdad todo no para de aumentar. Lo único que no aumentan son los sueldos en realidad, pero ayer, por ejemplo, recibí que van a aumentar ya el 2 y pico % los teléfonos, la verdad. Por lo menos la compañía que yo tengo, te los aumentan todos los meses, de a dos todos los meses. Imagínate que la inflación va por un lado, los aumentos de los sueldos por el otro, y las tarifas, la verdad, no paran de crecer. Ya crecieron casi un 15% este año. Y te dice, sí, es dos, sí, pero dos más dos todos los meses, ¿sabes cómo termina, no? La verdad. Y además te encontrás con algunas empresas que tienen absolutamente, no tienen nada, la verdad. El mantenimiento es casi escaso, ni hablar la inversión y la inversión que tienen en pueblos del interior. También, en paralelo, la Secretaría de Energía prorrogó la bonificación extraordinaria del 25% sobre el consumo del gas para los hogares beneficiarios del régimen del CEF. ¿Son del CEF ustedes o no? ¿Qué sé yo? Los subsidios energéticos focalizados. A fin de asegurar la gradualidad de la reestructuración del régimen de subsidios energéticos y la previsibilidad de los montos de facturación de los servicios, argumentaron en el texto. ¿Ustedes entendieron algo? Yo casi nada. ¿Ustedes? Bueno, la resolución también se oficializó en las últimas horas y alcanza a usuarios de gas natural y gas propano indiluido por redes. En cuanto a los usuarios de electricidad, el beneficio es diferente. Una bonificación del 16,59 sobre un consumo base de 300 kilowatts mensuales, con la intención de morigerar el impacto tarifario. Pero igual, la verdad, las tarifas están arribísimas. Son las 9:28, te estamos contando las noticias.
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31: Me escribe María Elena, dice, desconfiaba de tus datos. Disculpas, ¿qué pasó, María Elena? Desconfiada, escúchame, a ver, dice María Elena, desconfiaba de tus datos que decías un grado bajo cero, sensación térmica 5 grados. Sí, es lo que dicen las compañías, claro, ingresé al Servicio Meteorológico Nacional, bueno, lo tuyo también, y decía 5 grados la temperatura. ¿Sabes qué? En Dolores, como nos quedamos sin empleados del Servicio Meteorológico Nacional, es información de ayer a última hora. Sí, vamos un poquito atrasados, sí. Lamentablemente tenemos que ir a las empresas que para colmo no son argentinas, que son estaciones automáticas, sí, es la verdad. Pero quédate tranqui, es un grado bajo cero y 5 de sensación térmica. Mujer desconfiada, ¿eh? Creer al servicio meteorológico nomás. Mira, acá ingreso, claro, la última actualización es de ayer. Un poco atrasado, es que es un día, mediodía. Son las 9:29, ya estamos, ya.
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31: ¡Qué bárbaro! ¿Vieron a estos dos atletas del vértigo con un largo historial de evasión de controles? Que subieron a uno de los edificios más importantes, sí. Bueno, ahora enfrentan 8 cargos penales, pero hacen mucho dinero en redes y todo lo demás, la verdad le da lo mismo. Su audacia los deja a las puertas de un juicio por múltiples delitos. Impresionante. ¿Saben cuánto tiene este? Se subieron a 4.000, pensar que yo no me subo ni al techo, la verdad, se subieron a 4.000, no, menos, 443 metros, dos figuras vestidas de negro desplegaron el miércoles una pancarta desde la aguja de este edificio con el mensaje: cuando el poder del amor vence al amor, al poder, el mundo conoce la paz. Lo que siguió no fue solo un arresto, fue también una propuesta de matrimonio, una transmisión en vivo por Instagram y 8 cargos penales. Ella, que se llama Ángela, tiene 33 años, él tiene 32. Son residentes de New Jersey, de Nueva Jersey, originarios de Rusia. Y pasadas las 12 del mediodía del 1 de julio de 2026, mientras cientos de personas circulaban por las calles del centro de Manhattan, la pareja alcanzó la antena de transmisión del edificio, una infraestructura de acceso restringido que provee señal de radio y televisión a emisoras locales, sin arnés, sin permiso y sin que nadie los detuviera, hasta que ya era demasiado tarde y los estaba viendo absolutamente todo el mundo. Desde allí arriba, uno de ellos escribió en su historia de Instagram: estoy en lo alto. Pueden verlo en la cámara web de la ciudad. Ángela e Iván parece que son especialistas en estas historias. Ya subieron a Kuala Lumpur, a una de las torres, que es el segundo edificio más alto del mundo, con 679 metros, el de ayer 400 y pico. Para llegar a la cima, la pareja empleó más de 36 horas escondida dentro de la estructura, sin comida, agua ni acceso a un baño, para eludir los turnos de seguridad. Bueno, uno de ellos proviene de una familia de artistas de circo y se formó como gimnasta. Bueno, comenzó en los tejados de Moscú antes de que, bueno, de que lo que ellos practican se convirtiera en un fenómeno global en redes sociales. Por ahí va el mundo ahora. Qué locura, ¿no? Terrible. Bueno, ahora van a enfrentar un par de juicios y todo lo demás, pero volverán a subirse a otro en cualquier momento. El mundo está re loco, ¿eh? Son las 9:35 ahora. 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
31: No te puedo creer, parece que está nevando en Mar del Plata, ¿eh? Ahora, nevando en Mar del Plata. Vamos a las noticias, nos informamos, hay más títulos, son las 9:35. Te contamos las noticias en la radio de la región.
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17: Inflación, Corte Suprema y Adorni fueron las definiciones sobre temas claves de Adrián Rabier, el nuevo vocero del gobierno. El funcionario estimó que el índice de junio rondará el 1,9 y reconoció que la imagen del gobierno ha caído.
18: La vemos en 1,9. Tengo que dar un número.
17: 1,9.
18: Siempre 1,9, la que va a venir ahora el 10 de julio, relativa a junio 2026. Es un número, yo lo proyecto a veces tomando a la Fundación Libertad y Progreso, que esos tienen sus propias estimaciones, y la verdad que muy cercanas. Si no es
17: 1,9 no es el dato del INDEC, sino que son estimaciones,
18: es una proyección,
17: privadas. Una proyección.
18: Que yo, si tengo que dar un número, me quedo con ese. Creo que el equipo económico también. No sé si lo escuché en alguna entrevista a alguno de los miembros del equipo económico, pero me puedo equivocar y puede ser 2 o puede ser 1,8, eso es difícil de saber. Sí que
17: pero la tendencia es a romper el 2. Hacia abajo, porque veníamos en mayo del año pasado en 1,5, ¿no? Y después llegamos a 3 y pico, 3,4, 3,5, ¿no?
18: Sí, duplicamos. Acá, académicamente, en la historia de muchos países que vienen de niveles de inflación arriba del 100%, y más también, casos como Israel, Perú, Chile, con programas de estabilización que fueron exitosos a largo plazo, es lo que se observa es, primero hay una caída contundente en la inflación y luego hay una inercia que cuesta romper.
17: Sí, del 211 al 30, eso fue rápido.
18: Ese 30 equivale más o menos a un 2 mensual.
3: Información general.
17: Los homenajes a Perón volvieron a exponer las diferencias dentro del Partido Justicialista. Se cumplió un nuevo aniversario de la muerte del líder justicialista. Kicillof hizo un encuentro cerrado en la Quinta de San Vicente. La Cámpora no fue invitada y en redes se pronunció por Cristina Kirchner. El aniversario de la muerte de Juan Domingo Perón dejó otra foto del momento actual que transita el peronismo con epicentro en provincia de Buenos Aires. Distintos sectores del peronismo optaron por recordar al líder justicialista por separado, una decisión que se da en paralelo a los cruces dirigenciales.
3: Deportes.
17: Una figura del Mundial asistió a un banderazo de la selección argentina y se hizo hincha de la escaloneta. Fue increíble. El volante sueco Elliot Stroud alentará por la albiceleste después de quedar eliminado ante Francia en 16avos de final. Los banderazos de los hinchas argentinos se han transformado en una marcha registrada de los fanáticos en cada mundial para alentar a la vigente campeona del mundo, y en ese tipo de congregaciones han enamorado a una figura del mundial que acaba de ser eliminada y ya se declaró que va a alentar por el equipo de Lionel Scaloni.
3: Hasta aquí.
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1: Atención, que me escribió alguien que hay copos de nieve en Mar de las Pampas también ahora. Mirá vos, en Mar del Plata, ¿está o no está nevando? Alberto Esponiardi, nuestro compañero en Mar del Plata. Buen día, Alberto, ¿cómo estás?
2: Hola, Horacio, buen día, buen día. Y sí, trajimos un poco de nieve a Mar del Plata para hacer un poco más entretenido las vacaciones de invierno en Mar del Plata.
1: Ah, qué lindo. Es decir, ¿está nevando ahora un poquito, aunque sea?
2: No, te explico. Esta mañana algunos oyentes de la radio nos dijeron, Varese está cubierto de un manto de nieve. Bueno, ahí caí en Varese, estuve ahí con el manto, un manto de una nieve muy finita, pero cubría todo Varese, todo blanco estaba. Y mientras estaba cubriendo eso y contando y hablando con la gente que se acercó a Varese por este fenómeno en Mar del Plata, comenzó a caer una leve llovinita, que esa llovinita con el frío que hacía, Horacio, se transformó en nieve, pero fue muy chiquito y muy escueto. Es más, ahora esa nubosidad intensa que había sobre Mar del Plata se fue hacia el mar, incluso tenemos un poco de resolana en la mañana de hoy, así que ahora paró de llover, pero sí, tuvimos copos de nieve, no nieve como la de Bariloche, pero copos de nieve en Mar del Plata, Horacio, que fue, creo que el tema de la mañana. Maravilloso, en Mar del Plata ver nevar, algo distinto, y más en Varese, ver cubierto Varese de blanco, fue una linda sensación en la mañana de
1: hoy. Sí, otro colega, Miguel de Radio 8, me decía que en Sierra de los Padres también estuvo o aguanieve o algo por el estilo, ¿no? Y bueno, temprano.
2: En Sierra de los Padres, que es un poco más elevado. Yo estoy ahora en la zona de Las Toscas, del Paseo Hermitage, estoy al nivel del mar. Pero en Sierra de los Padres, que está un poquito más alto, ahí nevó, pero nevó, y estuvo todo cubierto de nieve en la zona del Coyunco, hacia el más la zona del campo, porque bueno, acá tenemos las luminarias que tal vez no te permiten caer más copo de nieve, pero en la zona rural sí. Horacio estuvo todo y amaneció con manto de nieve, con un manto de nieve terrible. Y ni que hablar, me mandaban fotos de tres arroyos. Sí. Tres arroyos, incluso hasta nieve copiosa, y está todo cubierto de nieve, tres arroyos.
1: ¡Qué lindo! Bueno, acá llegamos hasta una gran helada con 5 grados de sensación térmica bajo cero. Hasta ahí nos dio el presupuesto, Alberto.
2: Bueno, nosotros fuimos un poquito más allá y tuvimos agua, nieve a nieve. Podríamos decir nieve en Mar del Plata porque los copos eran muy importantes. Así que un lindo, lindo momento para todos aquellos que pudieron compartirlo, Horacio, en esta mañana muy fría en Mar del Plata. Ahora tenemos algo de resolana, pero no levanta la térmica.
1: Claro, que hay, para colmo, con lo que cuesta ir hasta Bariloche, ¿sabés lo que es tenerlo acá cerquita, Alberto?
2: Pero claro, lo tenemos acá y de paso un poco incrementamos la posibilidad de que si alguien en invierno tenía dudas de venir, que vengan las vacaciones de invierno, que por ahí algo de nieve le traemos también. Hay que traer, ya que no pudimos ir hasta allá, la traemos nosotros.
1: Alberto, gracias. Lindo, y además a los chicos les encanta y es lindo ver a la gente contenta. Gracias, Alberto.
2: Sí, por supuesto, un ánimo distinto, ya la gente la veía predispuesta de otra manera en la mañana. Y bueno, estos fenómenos climáticos raros, porque a ver, nosotros estamos acostumbrados a otra cosa, para nosotros es raro, estos fenómenos climáticos raros motivan de otra manera. Así que bienvenido sea. Abrazo, abrazo grande y hasta cualquier momento.
1: Gracias como siempre, Alberto. Muchísimas gracias. Hasta luego. Hasta luego. Hasta ahí, luego, chau, hasta luego. Alberto Esponiardi, nuestro corresponsal en Mar del Plata, contándonos que, bueno, no, lo escucharon ustedes, nevó en Mar del Plata y nevó en Sierra de los Padres. Gracias, Alberto, en vivo desde Mar del Plata.
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2: ¡Qué lindo! Este jueves bien temprano, cuando el sol aún no asomaba en el horizonte una sorpresa increíble y helada, se hizo presente en Tres Arroyos, dice La Voz del Pueblo, uno de los diarios digitales. El fenómeno meteorológico transformó por completo el paisaje urbano cotidiano y regaló a los vecinos una verdadera e inusual postal invernal. Con la llegada de las primeras luces del día, las calles, las veredas y los techos de los autos estacionados amanecieron completamente teñidos de blanco bajo un fino manto de nieve. Un espectáculo hermoso y poco frecuente que rompió con la rutina de la mañana, invitando rápidamente a los tresarroyenses, se debe decir así, ¿no? Sí, claro, a abrigarse y salir a capturar en fotos este imponente regalo del clima antes de que comience a derretirse. Y ahí están las fotografías. ¡Uy, terrible! Terrible. En Cascallares. Ah, mirá, una vez fui por ahí. En Cascallares, en Tres Arroyos, mucha nieve, ¿eh? Mucho más que el Mar del Plata, la verdad. Bueno, mucha nieve en Tres Arroyos. Son las 9:47 en la mañana. 9:47, estamos en vivo.
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2: Frío extremo en gran parte del país, 17 provincias siguen bajo alerta amarilla. Ya les cuento todo en un ratito. 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No se olviden, no se olviden, no se olviden. En De Castro mañana estamos 15:30 a 18:45. Son las 9:48. 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Son las 9 de la mañana, 48 minutos en la República Argentina. 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
2: Para la zona dan una máxima de 8, en algún lugar puede llegar a 9 grados en horarios de la tarde, que descenderán a 5 grados hacia el anochecer. Con respecto a mañana, viernes, volverá a repetirse un clima gélido con una mínima aún más pronunciada, 0 grado durante el amanecer, pero con una máxima de 10 grados hacia la tarde. En cuanto al fin de semana, el clima será más benigno. El sábado habrá una mínima de entre 4 y 5 grados y una máxima de 13, mientras que para el domingo el registro inferior trepará los 9 y se mantendrá el mismo valor máximo que el día sábado. Pero con respecto al viento, hay noticias. Predominarán ráfagas provenientes del sur hoy de hasta 22 kilómetros hora, que desde mañana y durante todo el fin de semana irán hacia el este, sin superar el registro de esta jornada. Vale recordar que ayer por la noche hubo ráfagas de entre 42 y 50 kilómetros hora en algunos lugares. Esa combinación de bajas temperaturas y ausencia de precipitaciones, a excepción del domingo por la noche, que se prevé una leve llovizna, configura un escenario sin fenómenos extremos previstos para la región. Frío extremo, alerta amarilla en 17 provincias: Buenos Aires, Entre Ríos, Corrientes, Misiones, Chubut, Río Negro, Neuquén, La Pampa, Córdoba, San Luis, Mendoza, San Juan, La Rioja, Catamarca, Salta, un sector también de Jujuy y también una parte de Santa Fe con frío extremo. El mapa de alertas no se limita al frío. Misiones está bajo alerta amarilla por tormentas, por lo que las recomendaciones oficiales son evitar salir, no sacar, bueno, lo que ustedes ya saben. Por su parte, Catamarca, Jujuy, La Rioja, Salta y Tucumán están bajo alerta amarilla por vientos. En el caso de Salta también hay alerta por el temido viento sonda. En Misiones hay alerta por tormentas con granizo, ni salir, ¿no? 9:51 minutos en la República Argentina ahora.
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2: Mira, una de las cadenas de noticias TN dice, mira, ya se fue el tema de la nieve, la verdad, porque están con nieve en Mar del Plata, estuvimos ahí en vivo y en directo, ya hay resolana en Mar del Plata, de acuerdo, por las dudas, ¿no? Porque hay gente que quiere ya salir para allá, ¿viste? Cómo son, viste que los chicos te joden, vamos, vamos, total, Mar del Plata queda acá, ya se fue toda la nieve, era un poquito nomás, ¿de acuerdo? Son las 9:52, jubilaciones y pensiones que no superen el haber mínimo, el 8, documentos terminados en 0 y en 1, el 13 en 2, el 14 en 3, el 15 en 4, el 16 en 5, el 17 en 6, el 20 en 7, el 21 en 7 y el 22, documentos terminados en 9. Llegan noticias, noticias y venimos en un ratito.
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5: Pablo Servi, senador de La Libertad Avanza, dijo que si hay que cambiar el equipo se cambia, pero el rumbo no. El legislador nacional por Neuquén analizó el impacto del desarrollo energético, defendió la agenda de reformas que impulsa el oficialismo y anticipó una reunión entre legisladores libertarios para reactivar la actividad parlamentaria.
6: Es importante esto de tener el diálogo, la reunión de mañana, porque entiendo que el diálogo con el Ejecutivo nos toca a nosotros legislar, pero básicamente con las directivas o con la línea que viene llevando el Ejecutivo. Y como digo, hay una gran cantidad de proyectos todavía en línea para seguir adelante con las transformaciones que el país necesita. Necesitamos, como decía, la ley Hojarasca, tenemos cuestiones de salud, la idea, lo dijo el presidente en la apertura de sesiones, de mandar por distintos ministerios una cantidad de leyes importantes y entiendo que debemos retomar esa iniciativa porque es lo que nos ha pedido la sociedad. Se cambia, si hay que cambiar el equipo se cambia, pero el rumbo no se cambia, ¿no? De alguna manera y se reconoce a quién se va.
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5: Senado. Primer acercamiento entre Santilli y aliados para destrabar la agenda y avanzar con leyes demoradas. El flamante jefe de gabinete y funcionarios claves de energía se presentaron en el bloque de la Unión Cívica Radical para analizar el proyecto de zonas frías aprobado por diputados en el mes de mayo. Hay una promesa de un nuevo encuentro. Con optimismo que aún no condice en cuanto a votos, el flamante jefe de gabinete Diego Santilli asistió al bloque de la Unión Cívica Radical del Senado y se reunió con jefes dialoguistas para intentar destrabar el reformado proyecto de zonas frías que fue aprobado en mayo pasado por diputados.
7: Deportes.
0: Deportes.
5: Una ex figura de Uruguay apuntó contra los jugadores tras la exposición de Bielsa. ¿No te bancás una charla de 20 minutos? Gustavo Poyet disparó contra los futbolistas luego de que el loco revelara que tuvo que acortar las sesiones de video durante su ciclo que terminó con la eliminación del Mundial. Una falta de respeto al país. Gustavo Poyet cuestionó la actitud del plantel de la selección uruguaya durante el Mundial 2026 y apuntó contra los jugadores que, según reveló Marcelo Bielsa en su conferencia de despedida, le pidieron acortar las charlas técnicas. No te bancás una charla de 20 minutos, estás todo el día al pedo en el hotel, disparó el exfutbolista y entrenador.
7: Hasta aquí.
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7: 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En instantes, regresamos.
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2: Mis amigos de la radio, con frío extremo y algo de nieve temprano, en prácticamente toda la costa ya estuvimos en vivo desde Mar del Plata y te lo contamos. Son las 9:57, control del tránsito. Hola Graciela, buen día, te escuchamos.
9: Buen día, muchas gracias. Actualizamos el estado del tránsito a esta hora de la mañana bien temprano. Ya es intenso en los accesos a la ciudad de Buenos Aires. Se carga Panamericana desde la Unión de los Ramales hasta Camino al Buen Aire. General Paz también cargada, mano al río, lenta en las zonas de Mataderos y Liniers. Demoras se registran en la conexión de Richeri y de Lepiane por obras en la zona de Lugano. Autopista del Oeste con congestión ya desde Ituzaingó, sentido capital. Más temprano se registró un choque y vuelco en el kilómetro 15 y medio, mano Luján. Ya está liberado el ingreso desde Avenida República, que estuvo cerrado por el accidente. La Plata Buenos Aires, intenso el tránsito ya a esta hora, sentido capital, hacia La Plata sin demoras. En Ciudad de Buenos Aires se registra un choque y vuelco en Villa Riachuelo. Allí una camioneta volcó un soldado de la frontera entre Ana Díaz y Villegas. Hay 3 heridos. Otro choque en Lugano, un colectivo de la línea 50 y un auto en Piedra Buena y Avenida Argentina, también hay un herido. No hay cortes anunciados por movilizaciones hasta el momento. Y en tanto, en las rutas que van a la costa atlántica, buena transitabilidad, sin reporte de accidentes graves. Servicios, recordamos que por obras de renovación integral, sigue cerrada la estación Tribunales de la línea D. El resto de los servicios, a horario. Muchas gracias, continúen ustedes.
2: Hoy, gracias Graciela, hoy jueves a las 17, en Cultura, en la Secretaría de Cultura, es la entrega de certificados de la Cátedra de Identidad Dolorense. Son las 9:59, pausa, ya venimos.
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2: La buen día. Uy, me mandan una fotografía, pero mirá cómo está, me quiero. Con mi hija en el negocio y unos buenos mates, me dicen desde Castelli. Uy, qué heladita, Castelli. Hola, mirá vos, así está el CPT-28 de la Unión. Mucho frío, uy, sí, ni hablar. ¿A ustedes ganaron las entradas para Termas? Bueno, no pasen por acá, no hay vales. Directamente nos dan nombre y apellido de quienes van a ir y el número de documento y ya tienen una entrada en el ingreso a Termas Dolores, ¿de acuerdo? Nombre, apellido y claro, nombre, apellido y documento. Así de simple. ¿Cuántos vienen? ¿Dos, tres, cuatro? Bueno, no hay problema. Están invitados los amigos del CPT. De la Unión, el CPT 28 de la Unión, General Guido. Gracias por escucharnos temprano. Qué foto, la verdad, parece todo ni una helada impresionante. Muchas gracias.
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2: Cuidado en las rutas, ¿eh? Sí, ni hablar. Hola, buen día, escuchándolos como siempre, Eduardo, en Tordillo, una helada terrible. Hola, buen día, los descubrí y ahora son mi compañía. Soy Graciela. Hola, Graciela G, en Maipú. Gracias por escucharnos, un abrazo, gracias. Gracias, Maipú. En la ciudad, 0459, el primero, 4895, matutina, 1681. ¿Qué tal le fue? Vespertina, 4.748, a la noche, 8.316. La provincia, 8.806, 2.632, 7.484, 0, 272, 5.573. La santafesina acaba, 1.480, 1.072, 9.192, 6.022. Y a última hora en la santafesina, el 4.602. Montevideo, ayer, vespertina, 1908, en la nocturna, 8.457. Tiempo al tiempo, 2.8 ahora en Buenos Aires, 2 grados 8 décimos de temperatura, 2 grados en La Plata, 1.8 bajo cero todavía en Dolores. Sensación térmica, atento, paren las rotativas porque la sensación térmica en Dolores está en 6.2 bajo cero. Reitero, temperatura real en Dolores y en la región 1.8 bajo cero, térmica 6.2 bajo cero, la humedad 93%, viento sudoeste a 13 kilómetros, visibilidad 10 kilómetros. Cocinita, leña, estilar, ¿les va? Y quedarte ahí todo el día tomando un matecito y que el tiempo pase, ¿no? Son las 10:10 de la mañana, te contamos lo que ocurrió un día como hoy.
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0: 2 de julio, día del editor de revistas, día del asistente social. 1900, vuela por primera vez un zeppelin. 2003, UNESCO declara patrimonio cultural y natural a la quebrada de Humahuaca.
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2: Escucha, en Maipú 1.8 bajo cero la temperatura, sensación térmica 6.2 bajo cero, la humedad 93%. Hola Maipú, hoy la máxima en 8 grados. ¿Puede caer algún chaparroncito? Sí puede. El día de frío, ¿no? El viernes 2 bajo cero, una máxima de 8. El sábado de mínima 1 bajo cero, la máxima 11. El domingo de mínima 5, la máxima en 10. Y dan algunas lluvias para última hora. El lunes en Maipú, mínima 4, máxima 9. Martes mínima 1 bajo cero, máxima 11. Miércoles 3 grados de mínimo, una máxima de 12 grados. Ayer se presentó la carrera del asado, que es en octubre en Maipú. Ayer se presentó la fiesta nacional del gaucho, que viene en diciembre. ¿Quiénes vienen este año? Desde guitarreros hasta qué locura. Va a estar bueno, ni hablar, como hace tantos años. 54 años de una de las fiestas más tradicionales que tiene el país. Devo Plus, Super Plus, Chance Plus, pero ya llego, ya llego. Llegan las noticias del campo a la radio. Ahora, en directo.
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3: Cierre del mercado de granos. Promediando la semana, jornada de día miércoles en la Plaza Rosarina, donde la soja volvió a ser demandada, aunque al igual que el girasol y el trigo mantuvo los valores de referencia del día de ayer. En maíz, las entregas más cercanas también sostuvieron sus niveles de negociación y se destacaron subas en las posiciones diferidas de maíz. Por último, el sorgo cerró sin ofertas de compra. Comenzamos las cotizaciones con las oleaginosas. Por soja, tanto para la entrega disponible como para las fijaciones de mercadería, 475 mil pesos por tonelada. En cuanto al girasol, sin cambios, el disponible, $420 por tonelada. El tramo contractual, únicamente bajo condición de girasol alto oleico y girasol para la tira comprendida entre junio y septiembre, $430 por tonelada. Pasamos a los cereales, comenzamos por el trigo. Entrega disponible y contractual y trigo para la descarga entre el 15 de julio y el 15 de agosto, y trigo full agosto, todas las posiciones, $200 por tonelada. Para agosto se mantienen las propuestas en función del contenido proteico, mínimo de proteína 10,5%, 205 dólares por tonelada, trigo con al menos 11% de proteína, 210 dólares por tonelada. Por último, para la campaña 2026-27, diciembre, 200 dólares por tonelada, y trigo entre enero y marzo, 205 dólares por tonelada, en este caso una suba de 3 dólares entre jornadas. En cuanto al maíz, entrega inmediata 180 dólares por tonelada, 2 dólares más que ayer. El tramo contractual 175 dólares por tonelada, también una suba de 2 dólares por tonelada entre ruedas. Maíz julio y agosto 177 dólares por tonelada. En estos casos, la primera posición, julio, subió 2 dólares y la segunda, agosto, bajó 1 dólar por tonelada en relación a la rueda anterior. Maíz septiembre, 180 dólares por tonelada, en este caso sin cambios entre ruedas. Maíz entre octubre y noviembre, 181, y maíz diciembre, 182 dólares por tonelada, una mejora de 1 dólar por tonelada entre jornadas para todas estas posiciones. En tanto, maíz enero-febrero, 180 dólares por tonelada, en este caso una caída de 2 dólares por tonelada entre ruedas para estas dos posiciones. Maíz cosecha 2026-27 para los segmentos de marzo a mayo, 182 dólares por tonelada, una suba de 7 dólares por tonelada para todas las posiciones en relación a la rueda de ayer. Y finalmente el maíz tardío, junio-julio del 27, 180 dólares por tonelada. En este caso, un incremento de 10 dólares por tonelada entre jornadas para ambas posiciones. Por cebada y sorgo no se registraron ofertas abiertas de compra. Pasamos al mercado de referencia, hablamos de Chicago. Los futuros de los principales commodities agrícolas cerraron nuevamente con ganancias. El trigo en Chicago subió 1,9%, extendiendo el rebote desde mínimos de varios meses, gracias a que el Departamento de Agricultura de los Estados Unidos estimó una superficie sembrada menor a la esperada y al cierre de posiciones vendidas por parte de los fondos. En los granos gruesos, el maíz en Chicago avanzó 2,3% tras el ajuste del Departamento de Agricultura norteamericano de los stocks estadounidenses por debajo de lo esperado por el mercado, mientras que la soja en Chicago acompañó la firmeza del resto de los granos, impulsada por las expectativas de una mayor demanda china y por el sólido ritmo de procesamiento en los Estados Unidos.
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9: Muy buen día, jueves 2 de julio, nueva jornada comercial, a pesar del jueves, ya lo veníamos adelantando. Esta semana es una semana con 4 jornadas operativas, porque hoy la firma consignataria Martín Lalor celebra en el ámbito del mercado agroganadero de Cañuelas su 40 aniversario. Lo hace con un remate especial. En 66 camiones ingresaron para ser colocados esta mañana 2.601 vacunos, prácticamente 16.000 en lo que va de esta semana, 15.800 los vacunos contabilizados a lo largo de esta semana que contempló el cierre comercial del primer semestre del año y ya la apertura de este séptimo mes. Para una demanda que en el día de ayer tuvo un comportamiento realmente selectivo, este es el mandato de la calle, aún con muy pocos conjuntos especiales de corral destinados al consumo liviano, tanto en los renglones de novillitos como de vaquillonas, que inclusive estuvieron por debajo de los precios máximos que se habían pagado durante los últimos días del mes pasado. Esto tiene que ver justamente con la dificultad que tienen estos matarifes, abastecedores que van a buscar la materia prima al mercado de Cañuelas todas las mañanas y que luego colocan ese producto en las góndolas de los supermercados, en los mostradores de las carnicerías, y allí la cuestión, sobre todo en los últimos días del mes, como ocurrió hasta hace horas nada más, es un poco cuesta arriba. Se vendió muy bien la vaca y el novillo que se venía negociando con mucha fluidez volvió a contaminarse con esa búsqueda minuciosa por parte de los diferentes operadores de compra. Reiteramos entonces, para este jueves especial en Cañuelas, una oferta de 2.601 ejemplares, que era lo que tenía previsto Martín Lalor para celebrar su 40 aniversario, subasta pública que tiene prevista iniciar después de las 8 de la mañana. Para Cadena Campo Argentino informó Silvio Bayoco.
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12: La gente en las redes, el intendente de Tordillo en redes, Héctor Olivera, dice, comenzaron las tareas para la construcción de una playa de estacionamiento para camiones acoplados y vehículos pesados. Estuve allí, cuenta Héctor, observando el terreno y los trabajos, y la verdad que me siento muy contento de ver un nuevo desafío de gestión empezando a concretarse. Héctor Olivera en las redes, el intendente de Tordillo. 10:27 esta mañana, presenta ahora...
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12: 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Chance, siempre hay que tener chance. 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Quedaron sin dueño 40 millones de pesos.
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12: Ya apareció el primero en provincia, 2840, acaba de aparecer el primero en la ciudad, 0772, y en tu radio, estamos un poquito atrasados hoy, pero llegaremos, sí, claro, suena el viejito de cada mañana.
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15: La organización terrorista IRA secuestra a un soldado británico. Durante el confinamiento, el prisionero entabla amistad con Fergus, uno de los terroristas, y le pide que, si finalmente lo matan, vaya a ver a su novia. Más tarde, Fergus, huyendo de sus compañeros, acude al pub donde trabaja Dean, la novia del soldado británico prisionero. Y así comienza una historia de amor prohibido, con un gran secreto de por medio. Se estrenaba de esta manera en 1992, El Juego de las Lágrimas, una controvertida historia que daría mucho que hablar en todo el mundo. Protagonizada por Stephen Ryan, Forest Whitaker y Miranda Richardson, ganaría un Oscar a Mejor Guión Original. Su tema principal fue The Crying Game, interpretado por Boy.

0: 1992, de El Juego de las Lágrimas, Boy George, The Crying Game.
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11: Qué frío, 13 grados bajo cero en Río Negro. El día más frío, uno de los más fríos del año, ni hablar de la semana. En la ciudad se

0: Díaz, nuevo director de la unidad penitenciaria número 6, destacó la importancia de que un dolorense esté al frente de una institución clave para la comunidad. Desde el municipio se acompaña este nuevo desafío remarcando la relevancia de continuar fortaleciendo las instituciones que cumplen un rol fundamental en la sociedad. La Municipalidad de Dolores continúa realizando trabajos de mantenimiento en distintos puntos de la ciudad con el objetivo de mejorar el estado de las calles. En esta oportunidad se llevaron adelante tareas de bacheo y reparación de pavimento en la esquina de Alberdi y Pellegrini, una intervención que contribuye a una circulación más segura y ordenada para vecinos y conductores. Desde el área de obras públicas informaron que los trabajos continuarán en distintos sectores de la ciudad de acuerdo con el cronograma previsto siempre que las condiciones climáticas lo permitan. El próximo domingo 5 de julio, a partir de la hora 9, el Polo Cultural Fleurig Mitre y 25 de mayo será sede del torneo regional de ajedrez que reunirá a jugadores de distintas localidades de la región. La competencia contará con categorías infantiles, juveniles y adultos y se disputará bajo el sistema suizo a 7 rondas con un ritmo de juego de 12 minutos más 3 segundos de incremento por jugada por cada participante. Se invita al público a presenciarlo.
1: Este fue el resumen de noticias de la Municipalidad de Dolores. Para conocer más, podés ingresar a www.dolores.gov.ar.
2: ¿También nieve en Santa Clara del Mar? Sí, claro, también. El dólar ahora, el blue, para la compra 1.505, para la venta 1.525, el oficial 1.460, 1.510. ¿Vamos a la costa? Nos vamos a la costa, acá nomás.
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5: A 48 años de la creación del Partido de la Costa. El 1 de julio de 1978, a través de un decreto ley firmado por el gobernador de facto ibérico, Saint-Jean, se creó el municipio urbano de la Costa en territorios que hasta entonces formaban parte de General Lavalle. 5 años después, el 1 de julio de 1983, se modificó el nombre y pasó a denominarse Partido de la Costa. Hoy el distrito, además de ser uno de los principales destinos turísticos argentinos, es elegido como lugar de residencia por un número cada vez mayor de personas que llegan atraídos por el entorno natural, la vida cultural y las posibilidades de progreso.
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5: La Municipalidad de La Costa lanzó un esquema de beneficios para el pago de tasas. Las medidas, que estarán vigentes hasta el 31 de julio, ofrecen alternativas concretas para acompañar a vecinos, vecinas y comerciantes en la regulación de las tasas municipales. Los descuentos de los intereses de la deuda llegan hasta el 75%. Además, se contemplan planes en cuotas. Los pagos pueden realizarse a través del sitio web lacosta.gov.ar/tasas. Para más información, es posible comunicarse por WhatsApp al 2246-50000.
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5: Se encuentra abierta la inscripción al Plan Fines. Se trata de una propuesta educativa destinada a jóvenes y adultos que deseen finalizar sus estudios secundarios en la costa. El plan para realizar el trámite de manera presencial finaliza el próximo miércoles 8 de julio. También es posible preinscribirse de forma online en lacosta.gov.ar/planfines. El inicio de la cursada está previsto para el mes de agosto.
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2: ¿Qué hora? 10:45, estamos en vivo, te contamos las noticias. 1.8 la temperatura en Maipú, la sensación térmica, 6.2 bajo cero, la humedad 93%. Hola, Chascomús, mira, también 1 grado bajo cero de temperatura. Ahora en Pila y en Lezama, 1.5 grado bajo cero, sensación térmica 6 grados. ¡Qué frío! Ahora está volviendo a nevar en Mar del Plata. ¡Qué día! Ahora sí, ¿eh? Ahora sí, ahora sí. Hay más noticias, hay más títulos esta mañana, ya venimos.
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3: El gobernador de la provincia de Entre Ríos, Rogelio Frigerio, dijo que Santilli tiene un vínculo muy estrecho con los gobernadores. Rogelio Frigerio, gobernador de la provincia de Entre Ríos, habló sobre la asunción de Diego Santilli y dijo que ven con mucho entusiasmo los nuevos cambios.
4: Bueno, lo vemos con mucho entusiasmo. Creo que Diego Santilli, el nuevo jefe de gabinete, es una persona que ha probado en su trayectoria su capacidad de generar consenso, de gestionar. Y la verdad que para los gobernadores es muy importante, pero claramente creo que se abre una etapa nueva en el gobierno. Queda un año y medio de gestión, tenemos que en este año y medio resolver muchos problemas de la gente, terminar obras, proyectos, terminar de definir también reformas importantes tanto a nivel nacional como a nivel de cada una de las provincias, y creo que Diego como jefe de gabinete nos va a estar permitir de alguna manera trabajar mejor en equipo, y creo que eso es una buena. Con Diego nos conocemos, en mi caso, de hace muchísimos años, pero creo que tiene un vínculo estrecho con la mayoría de los gobernadores, y eso siempre facilita la tarea, ¿no? Siempre facilita la posibilidad de llegar a un acuerdo y de poder impulsar determinada reforma, determinada obra, determinado cambio que necesita la gente para vivir mejor. En ese sentido, por eso digo, creo que todos estamos visualizando que a partir de esta modificación en la estructura del gobierno las cosas pueden andar mejor.
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3: Manuel Adorni presentó su renuncia al directorio de YPF. Luego de dejar la jefatura de gabinete por la investigación en su contra, el exfuncionario ahora oficializó su dimisión en la actual empresa, que deberá ser expuesta a consideración de los accionistas. Manuel Adorni oficializó su renuncia al directorio de YPF, lugar que ocupaba como representación del Estado en la empresa que es público-privada. De mi consideración me dirijo a usted al efecto de poner en conocimiento y por su intermedio al directorio de YPF mi renuncia al cargo de director titular de la clase A, dijo Manuel Adorni en su telegrama.
1: Deportes.
2: Deportes.
3: Mundial 2026. Messi sufrirá. La controvertida declaración del presidente de Timor Oriental en la previa de Argentina-Cabo Verde. José Ramos Horta, Premio Nobel de la Paz, publicó en Facebook su respaldo al seleccionado africano antes del partido ante Argentina en Miami, con argumentos que van desde la dieta caboverdiana hasta sus creencias religiosas. El Premio Nobel de la Paz y presidente de Timor Oriental, José Ramos Horta, publicó en su cuenta de Facebook una declaración de respaldo a la selección de Cabo Verde.
1: Hasta aquí.
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0: El día más frío de la semana. Ahora en Mar del Plata, 0 grados de térmica. Estaba nevando, Leticia, en tu barrio, recién lo contó, se lo contó a la gente de Radio Dolores. Me escriben desde Castelli, somos el primer municipio en prohibir las apuestas online en escuelas y dependencias municipales. Está muy bueno esto, ¿no? Quedaron prohibidas las apuestas online en instituciones educativas y dependencias municipales a través de la ordenanza 4023E082/25. Somos el primer municipio de la provincia en llevar adelante un proyecto para cuidar a nuestros vecinos de esta problemática que crece de manera exponencial. El proyecto reúne el bloqueo de sitios de apuestos en escuelas, bloqueo en todas las redes Wi-Fi del municipio, bloqueo en dependencias públicas, enfoque preventivo sobre ludopatía y campañas de concientización. Vamos a trabajar en conjunto con la cooperativa de Castelli, que es el proveedor de internet, para bloquear las páginas y junto a las escuelas para que entre todos cuidemos a nuestros vecinos. Las apuestas online quedan prohibidas. No vamos a dejar que nuestra comunidad caiga en la ludopatía, dicen desde, y me parece bárbaro, desde el municipio de Castelli. 1.8 grados la temperatura, sensación térmica 6.2, allá abajo, bajo cero, la humedad 93%, viento sudoeste a 13 kilómetros en la hora, visibilidad 10 kilómetros, la máxima 8, como una locura, 9, no creo que lleguemos, 9 grados, 10.59, casi las 11, pausa, ya venimos en vivo.
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0: Atención la costa en Villa Gesell, Mar de las Pampas, prácticamente en toda la costa y en Mar del Plata hay aguanieve, la verdad. Y ya que está, podría venir un poquito de nieve para acá, ¿no? Digo, un rato. Frío polar y bajas temperaturas en todo el país. El Mundial continúa este jueves desde las 15. Continúa con un partidazo España-Austria en vivo por Radio Dolores. A propósito, escucha el técnico de España antes del partido de hoy.
1: ¿Usted tiene la sensación de que a España se le exige más a nivel futbolístico, quizás por las expectativas, se os exige jugar mejor que a otras selecciones? Y ayer hablábamos con Lamine Yamal y decía, bueno, es cierto que tenemos que mejorar, el juego ya mejorará, pero ahora lo importante es ganar porque si no nos vamos a casa. ¿Cómo lo ve? Gracias.
2: Hay gente que me resultan, os parecéis muchos a una gente que está en Chattanooga con nosotros. Joder, sois clavaos. Dicho esto, Elena, no, quiero decir que si a nosotros la exigencia nos gusta muchísimo, pero si los primeros en exigir no somos nosotros. Sabiendo que esto es un proceso y que en una competición de esta dimensión, de esta futbolística, esta exigencia futbolística, pues esto, insisto, un proceso, un camino que hay que recorrer, hay que adaptarse, hay que integrarse, la competición es diferente, los rivales son diferentes, diferentes tipos de fútbol. Eso es, te marca una tendencia futbolística de mejora, de ir progresando, de ir caminando, como estamos viendo en todas las selecciones, y nosotros estamos en ese camino. Pero qué duda cabe, en mi opinión, yo hablo siempre desde mi opinión, lo que hemos visto desde la mejora, desde que llegamos aquí hasta el día de Uruguay, y lo que estoy viendo yo esta semana, es que el equipo ya empieza a reconocerse muchos automatismos, muchas sensaciones que teníamos en el pasado. Y con lo que nos hemos ofrecido hasta ahora, también estaba muy contento. O sea, quiero decir que en esa exigencia seguimos creciendo. Me encanta que se nos exija porque eso es que se espera mucho de nosotros. Y ahora lo que tenemos que responder es nosotros a esa expectativa, pues obviamente ahora no hay margen de error. Es ganando el próximo partido.
3: Ah, ¿qué tal, mister? Aquí enfrente, Javier Raiz de la cadena SER, en directo en Carrusel Deportivo. Quería preguntarle por una conexión, a veces no, a lo mejor es más periodística que real, entre Dani Olmo y Lamine Yamal, ¿no? En el Barcelona, y nos pareció en el partido frente a Arabia Saudí, que conectan muy bien, que con una mirada parece que fluye más rápido, no se hace de menos a ningún jugador, pero ellos dos tienen esa conexión. No sé si estamos en lo cierto, si usted también la ve así, o si eso le influye para hacer o confeccionar los 11 de cada uno de los partidos.
2: Pero es normal, Javier. Normalmente los equipos que están conviviendo, los jugadores, perdón, que conviven todo el año con sus compañeros en el mismo club, pues tienen más cercanía, no cercanía futbolística, no hablo de relación, que la relación con nosotros es extraordinaria, todos. Pero es normal, quiero decir, entrenan todos los días, saben, conocen perfectamente a su jugador, es normal. Pero esto es una selección, y en la selección precisamente lo que tienes una desventaja es la falta de tiempo para trabajar. El hándicap nuestro es especialmente la falta de tiempo, pero la ventaja que tenemos es que tienen tanto talento que economizan todo ese tiempo que necesitan.

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atención, señora, la señora que está en el palco con el bebé, por favor, si lo puede correr, porque los chicos lo pueden lastimar. La señora que está en el palco, corriendo al bebé, por favor, porque los chicos con el ropa por ahí lo pueden lastimar. Corriendo, sí, chicos, para un costadito, por favor.

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